0: 朱先熙还是侧身正手来帮助自己啊，更好的变现和提速。反手位相持啊，先相持住，然后找准机会，这个正手再上手来攻。亚斯这边是请求了暂停。
1: Estamos empezando a jugar mejor, estamos empezando a jugar mejor. Y si tú la coges y estás mandando, cuando tú mandas así para apuntar por la que ella solamente rescata y después te quedas abajo, ¡pum! Acuérdate, y esa ahora, vamos. Vamos, Pedro, vamos.
2: 4-6.
0: 这一分迪亚斯防得很到位啊，对方有一个滚网球，他能够快速的跑上前来把这个球救回去啊，然后还能重新在这个近台位组织自己的进攻。强强直，迪亚斯在丢掉刚才这一分之后啊，这个情绪也稍微有一点失控了。
2: Yes.
0: 朱谦熙自己的正手啊，进攻打丢了。

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